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1: Amigos de todo el país, estamos nuevamente junto a ustedes en una nueva emisión de Frente a Frente. Saludos cordiales a quienes nos sintonizan por nuestra señal abierta 96.7 y por supuesto a través de nuestras redes sociales, a través del Facebook, a través del YouTube, La Paz Media 96.7. Vamos a hablar sobre varios aspectos que hacen justamente al desarrollo, a la perspectiva de nuestro país. Los acuerdos políticos, las alianzas son importantes para un gobierno, son importantes y determinantes en política. Los tiempos políticos que tiene el actual gobierno, el presidente Rodrigo Paz. Vamos a detallar varios puntos, varios aspectos a propósito de los motivos, las declaraciones y la salida de Samuel Doria Medina de este acuerdo. La posibilidad de lograr algún acercamiento con Jorge Quiroga Ramírez. Hablaremos sobre las maletas con oro, el curso de las investigaciones. Hay otros elementos que hacen justamente a un escenario de investigaciones, narcomaletas. ¿Qué ocurre con el tema de la Administración de Justicia? Hay varios puntos que vamos a hablar en este espacio. Jorge Richter ya está junto a nosotros en los estudios de la radio. Un gusto verte y saludarte.
2: ¿Cómo estás, Raúl? Para mí un honor siempre poder compartir acá en la radio unos minutos con toda la gente. Dispuesto, por supuesto, a hablar este momento crítico que atraviesa el país. Un momento de crisis permanente, Raúl. Ya no son crisis puntuales. Ya es una crisis permanente, constante, que va a estar instalada en Bolivia durante mucho tiempo.
1: Nuestro otro invitado, Carlos Hugo Laruta, que estamos aguardando su conexión, lamentablemente no pudo llegar a los estudios de la radio, pero mientras eso ocurre, avancemos, introduzcámonos a este punto de los acuerdos y desacuerdos.

0: tenía, pero ha ido fragmentando su gobernabilidad. Primero, la disputa con el señor Lara, con el vicepresidente, que también tiene sus asambleístas. Entonces, pierde unos asambleístas, aquellos que le responden ¿a quién? A Edman Lara. Uno. Dos, ahora, en este tiempo, pierde los asambleístas que le corresponden ¿a quién? A Samuel Doria Medina. Porque Samuel Doria Medina se le adelantó a Jorge Quiroga y le ofreció una gobernabilidad básica. Cuando te digo básica, significan dos cosas. Colocas a mi gente en el gobierno, Samuel Doria Medina cogobierna, eso hay que tener claro, cogobierna. Colocas una gente allí y nosotros te damos respaldo legislativo, menor que el que puede dar Jorge Quiroga, pero hizo las cosas mucho más rápidas. Y número tres, Jorge Quiroga se le corrió hacia la oposición clara, salvo en situaciones puntuales y concretas, ¿todo por qué? Porque el gobierno no opera políticamente. Hago un paréntesis acá, Raúl. En nuestro país decimos muchas veces, no hay que hacer política. ¿Qué haces entonces en un Estado? Un Estado es gobierno, territorio y población. Estos tres factores constituyen el Estado. Entre estos tres factores se hace política, porque hace a la convivencia, a la naturaleza del hombre que busca tener un poder y busca acumular un poder. Entonces se hace política, y política, decía Pepe Mujica, la política hay que hacerla para construir, y hay que construir haciendo política. Entonces él debió haber estructurado su gobernabilidad con acuerdos y sobre todo leyendo el momento y la agenda con la cual él se encuentra. Él, digo, por el presidente. ¿Y esa agenda qué era? Un país fragmentado, un país polarizado, un país que estaba cerrando un ciclo de lo social popular, y él necesita un gobierno de unidad nacional. Fíjate tú que ahora Lupo habla de un gobierno de unidad nacional, pero porque está en la oposición. Ese gobierno de unidad nacional, Rodrigo no lo construye. Y pierde a Edman Lara, pierde ahora a Samuel Doria Medina, etcétera, por un mal concepto del poder, de que el poder lo tiene que aglutinar él, de que el que decide es él, y de que no hay nada a compartimentar. Entonces no tiene gobernabilidad, no tiene capacidad de imponer sus decisiones legislativas. Como no hay eso, no tiene capacidad de afectar las estructuras importantes, tampoco. La conclusión es un gobierno sin agenda, un gobierno, como dicen los españoles, desnortado, y un gobierno sin capacidad de tener decisiones legislativas. Esa crisis de gobernabilidad, que ya es patente y visible, puede ir mutando a crisis de gobierno, donde la cuestión de nuevo, porque ya ha tenido este problema durante los 53 días, va a ser él y su gabinete. La cuestión va a ser él y su gabinete, entonces tiene que resolver. Y Doria Medina no es que está molesto con el accionar del gobierno, no le están dando los espacios, o tiene espacios nominales, nominal significa que tienes al ministro de la presidencia, pero no lo convocan, no lo llaman, no lo toman en cuenta. Tiene espacios nominales y él quiere poder, pero no se ha ido todavía, como muchos creemos, no se ha ido. Él está ahí, solo que está presionando para que le entreguen poder. Termino con esto, porque Samuel es oficialista eterno, siempre es oficialista. Tiene ese concepto del viejo mirismo de que siempre hay que estar de oficialista y cerca del poder.
1: Ahora, en este escenario, señor Richter, estamos hablando de Rodrigo Paz, de un político con mucha experiencia y además teniendo un entorno de un expresidente que es su papá, de gente que ha estado ligada a la política con mucha experiencia. Ahí tienes al ministro de gobierno, Marco Antonio Oviedo, y otros grandes políticos, no recuerdo el nombre, de un asesor del expresidente que estuvo ligado, siempre estuvo en la campaña también con Rodrigo Paz. ¿Hay errores políticos de un político?
0: Hay errores políticos muy, muy críticos. La gente decía, bueno, lo tiene a su padre que ha sido presidente y este es un gran soporte y un apoyo. Pero Jaime Paz Zamora es un político del viejo Estado, de las viejas formas de hacer política. Y de aquel Estado que gobernó Jaime Paz

0: Han pasado 30 años, por lo menos, al día de hoy. Esta sociedad ha cambiado, las lógicas se han mutado. Hoy día los bolivianos tenemos la movilización, no como acto de protesta, sino la movilización, las corrientes de hacia dónde queremos ir, están señaladas o signadas por unas lógicas distintas. Las participaciones y las representaciones políticas también son diferentes en Bolivia. ¿Producto de qué, Raúl? Producto de 20 años donde ha habido inclusión, donde tenemos otras representaciones, otras formas de hacer política, otros elementos que se incorporan, por ejemplo, la democracia intercultural, las resoluciones comunitarias, la participación de lo indígena, originario y campesino en la política, las organizaciones sociales, sus formas de manifestarse. Jaime Paz viene de la democracia pactada, y la democracia pactada periclitó el año 2003 y un nuevo modelo de poder político se incorporó en el país, el modelo de los movimientos sociales y las organizaciones sociales, que tenían unas características. Uno, la movilización como acto de petición al poder ejecutivo y al poder político. Dos, la deliberación, el asambleísmo para la toma de decisiones. Entonces, es otro país, un país que no comprende Jaime Paz. Número dos, Rodrigo, y en esto hay que decirlo de manera respetuosa, Rodrigo es un hombre con mucha experiencia política, menor, no es un estadista.
1: Óscar Eid Franco.
0: Óscar Eid Franco es un hombre posiblemente el más claro en el análisis político, pero del viejo Estado. Pero el más claro en el análisis político, sin lugar a dudas. Entiendo que no es tomado en cuenta. Entiendo que no está incorporado en el nivel de escuchar lo que él dice y sugiere. Porque hay, sí, unos egos ahí adentro que están compitiendo los unos con los otros. Generaciones políticas también diferentes. Entonces, si no conoces la naturaleza del Estado, de la sociedad boliviana actual, por supuesto que tus decisiones son erradas. Y allí, cuando digo que Rodrigo no es un estadista, es porque no ha dado la talla con las decisiones, con el liderazgo de ser y de convertirse en un hombre de Estado que está buscando el bien del conjunto de la sociedad y que no se parcializa con una entidad social o con un grupo social. El presidente no puede ser de un grupo social, tiene que estar por encima. El estadista mira todo y el político normal mira unos cuantos elementos de los que existen en el contexto político. Rodrigo tiene esa falencia, y lo digo con mucho respeto. No tenemos un estadista en el país como fue Víctor Paz, por ejemplo. No tenemos una combinación apoyada entre dos como tuvo el primer tiempo, no digo el segundo momento, el primer tiempo de Evo Morales y Álvaro García. Entonces, por supuesto, están todos los factores sueltos y en crisis.
1: Ahora, un escenario importante es la Asamblea Legislativa. El acuerdo. Samuel Doria Medina dice, me voy de este gobierno, y además identifica un elemento. Dice, el entorno del presidente es muy corrupto. Hay mucha corrupción en el entorno del presidente. Esta salida, o esta posible salida, como usted califica, de Samuel Doria Medina, que a decir de él ya está fuera, ya se fue, posibilita un acercamiento con Jorge Quiroga Ramírez para tener la posibilidad de un movimiento importante dentro de la Asamblea Legislativa. Con Samuel Doria Medina y Jorge Quiroga era muy complicado por los antecedentes que salíamos de la campaña y una imposibilidad de lograr alianzas políticas o de cualquier índole entre Samuel Doria Medina y Jorge Quiroga Ramírez. ¿Se abre un escenario diferente para el presidente, para el gobierno?
0: Eso diría el sentido común político. Se va Doria Medina, entonces acerquémonos con Jorge Quiroga e incorporémoslo al gobierno. Pero no funciona de manera tan simple, porque la característica del presidente no está por la vía de construir acuerdos, de construir cogobiernos, de construir alianzas firmes. En 8, casi 9 meses ya, el gobierno no ha dado esa muestra. El presidente no ha dado esa muestra. Tú recuerdas que el día que implementa el estado de excepción, señala y dice que va a formar un gobierno de unidad nacional. ¿Hace cuánto ¿Qué día fue lo del estado de excepción? Ya ha pasado más de un mes. Sí. ¿Tenemos el gobierno de unidad nacional? No. Hemos tenido unas acciones y unas conductas destinadas a estructurar el gobierno de unidad nacional? Tampoco. Entonces no está en su perfil, en su naturaleza política, no es inherente a él el armar esto. Número uno. Número dos, si Samuel se hubiese ido, como él dice, retira sus ministros. Pero tenemos un ministro al que le han preguntado si ya se va, si se va a la OEA, si va a seguir de ministro, y él, parafraseando a un expresidente Echeverría, creo que era mexicano, que después Cantinflas populariza la frase, dice, ni lo uno ni lo otro, sino todo lo contrario. ¿No? ¿Cómo es eso de que tienes un ministro opositor adentro del gobierno? Porque claramente él está haciendo unas declaraciones que son de corte opositoras más que autocríticas. Tienes ahora al otro ministro, que también era de Samuel, que es el ministro de Economía.
1: José Gabriel
0: Espinosa, que no tiene relación con José Luis Lupo, que tiene una relación absolutamente cortada, quebrada.
1: Y lo dijo públicamente, que está más cerca del presidente Rodrigo.
0: Pero Paz. Ahora, entonces, acá estas cosas que parecían parte del espectáculo político electoral, esto de que un día estoy contigo y soy tu superhombre, tu capitán antiinflación, y después soy el que le arma el programa económico al presidente. Estos pases, como si fuera un equipo de fútbol de un lado al otro, tienen estas contradicciones después en los hechos reales. Lo que sucede,
1: Cintia Yáñez se fue, que también era parte de la participación de Samuel Doria Medina. Cintia Yáñez, una persona muy cercana a Samuel Doria Medina, que renunció al Ministerio de Turismo.
0: Correcto. Entonces, pero lo fuerte, lo que verdaderamente le interesa a Samuel, es presidencia, es economía, presidencia quiero decir ministerio, es economía, y Cintia Yáñez, que era la ministra de Turismo, le importaba porque es el rubro de Samuel. También, hotelería, etcétera, es el rubro de Samuel. Entonces, esa conducta de estar cerca del poder con personas con las cuales yo tengo un diálogo directo, pero que son afines a mi rubro o a mi giro profesional o económico, es un hábito en muchos empresarios metidos a la política. Tú recuerdas que Samuel decía que él era un empresario en la campaña. No que era un político, sino que era un empresario, pero él había sido ministro, vicepresidente de la Internacional Socialista, él había sido candidato, creo que 4 veces, 1 a vicepresidente, 4 a la presidencia. Eso es un político, ese no es un empresario. Ese es un político fundamentalmente. Y lo que está haciendo ahora es política y queriendo tener un mayor espacio. Él quiere que le den la atención que considera le corresponde, como espacio, como pedazo de poder. Y Rodrigo no tiene esa conducta. A Rodrigo le pides algo y Rodrigo te contesta que sí, es lo que entiendo por la información que tengo, pero después no te conceden nada. Sus ministros operan en sentido contrario. ¿Eso qué significa? Que ahora Samuel está sin estar, para decirlo de manera retórica.
1: Pero puede quedarse.
0: Se va a quedar. Samuel no va a ser un opositor. Samuel se va a quedar. Ahora está expresando su molestia. No es llamativo este tour mediático que ha tenido para criticar y para decir que se está yendo. Porque lo que está haciendo es mostrarle que le puede generar una crisis política, gubernamental y legislativa al gobierno. O el gobierno, para evitar aquello, cede y le otorga los espacios de poder que necesita. En una de sus entrevistas dice: la idea era que Lupo sea el gerente general y José Gabriel sea el gerente financiero. Primero que esto no es una empresa, ¿no? Pero bueno, ¿esto qué quiere decir? Que él busca que el señor Gabriel Espinosa se supedite a Lupo. Y el señor Gabriel Espinosa ni le concede el saludo a Lupo. Entonces, él quiere marcar ese territorio. Y José Gabriel Espinosa ha desarrollado su relación directa con el presidente. Por lo tanto, prescinden de Lupo. Y el mismo Samuel dijo que en el tiempo de los 53 días ni lo convocaban al gabinete de crisis. Es lo que te estoy diciendo. Lo que quiere es no irse del gobierno, porque si no ya se hubiese ido. Conozco un poco de esto de irse del gobierno, Raúl, porque yo cuando tomé la decisión de irme del gobierno porque ya no tenía ningún punto en común con el presidente, envié mi carta de renuncia irrevocable y me fui. Y como no me estaban dejando salir, hice un escrito y hice unos artículos diciendo que me estaba yendo y que me estaba despidiendo y hasta luego, señores. Si te quieres ir, te vas, es lo que quiero señalar. No te quedas a hacer oposición desde adentro. Pero el presidente, y esta es la falta de liderazgo, no toma decisiones sobre esto. Entonces tiene un ministro de la presidencia con el que prácticamente no habla. Y es el ministro de la presidencia, en los hechos reales, es el jefe de ministros, en los hechos reales. En los hechos legales, el jefe de ministro es el canciller. Pero acá, de manera fáctica, el jefe de los ministros es José Luis Lupo, pero lo han apartado. Y Samuel lo que quiere es que lo reincorporen con todo el poder. Entonces no se ha ido. Y no se va a ir además porque no le va a conceder a Jorge Quiroga ese espacio. Y lo último, Jorge Quiroga tiene interés en apoyar al gobierno. Al principio sí. Hoy día es un gobierno que se está despedazando, está erosionándose permanentemente. Entonces no tiene un interés de formar parte del gobierno. En todo caso, lo que seguramente hará Jorge Quiroga es algunas concesiones de ayuda legislativa. Pero ya tomar carteras, la económica, la cancillería, defensa, por ejemplo, en un cogobierno, es un escenario más complejo y más difícil porque el desgaste es prematuro. Este es un gobierno que es un gobierno de consultores, Raúl, en realidad. Por eso tiene tantas falencias. Es un gobierno de consultores envejecido prematuramente. Ahí está el problema. Entonces, no imagino y no estoy mirando un escenario donde haya una coalición de gobierno con Jorge Quiroga, salvo que Rodrigo entregue una gran parte del poder gubernamental estatal. Y no tiene ese perfil de querer hacer aquello.
1: ¿Samuel Doria Medina tiene intereses? Es decir, ¿hasta ahora ha cumplido algunas expectativas suyas con lo que usted señala? ¿Se va a quedar? Es decir, ¿es pensar en país? ¿Es pensar en intereses personales? Porque realmente cuando escuchamos este tipo de evaluaciones, realmente llama la atención en el entendido de que se piensa en país realmente, ¿no?
0: Yo no hago mi análisis pensando si quiere sacarle un retazo de interés al Estado por la vía de la influencia y todo eso. Yo quiero mirar lo estructural. Y te puedo decir algo, con años de observación, de estudio, de reflexión, de investigación y de conocimiento del Estado. Las élites económicas, políticas, porque están a momentos muy fusionadas, las élites económicas y políticas de nuestro país, las oligarquías de nuestro país, las que están asentadas en La Paz y las que están asentadas en el Oriente, no tienen un cariño muy grande, como suelen decir, por este país. Por eso estamos donde estamos. Esto lo mencionaba de forma muy gráfica en sus últimas horas de vida Sergio Almaraz. El año 68 decía, ¿por qué nos ha ido tan mal a los bolivianos? ¿Por qué nos ha ido tan mal? Y nos ha ido mal por la gente, decía. Por la gente, por bolivianos que no le tienen respeto, consideración, cariño y amor a su país. Y que privilegian el interés económico personal y que privilegian el favorecer al interés económico transnacional, como de lo que hablaba y habló muchísimo y con una lucidez asombrosa Sergio Almaraz. Este es el problema. Estas élites no quieren a este país. Por eso no hay ningún inconveniente, Raúl, en endeudar vía Fondo Monetario Internacional sin tener la claridad, porque no sabemos hacia dónde van a ir los recursos de ese posible endeudamiento, y dejar después a Bolivia para los siguientes 10, 15, 20 años en manos del Fondo Monetario Internacional, que te dice cosas como las que ya estamos viendo. El dólar tiene que subir. El precio del dólar tiene que ser más alto y el gobierno acata. Y que el dólar sea el precio más tenga un precio más alto que puede favorecer a los sectores exportadores, no te favorece a ti, Raúl. No me favorece a mí, no favorece a la población en general, que estamos viendo inflacionar los precios en una multiplicidad casi infinita de productos. No es como dice el ministro José Gabriel, de que la gente está contenta con esto. Yo pongo solamente un caso, los seguros personales de salud. Los seguros personales de salud sufrieron un incremento en términos de dólar porque estaban cotizados a 6.86. Y ahora, como el dólar ha subido, tú, la persona que ha contratado un seguro de esos, sufrió un incremento en dólares y ahora te cotizan a dólar referencial. Sufriste dos incrementos. Si antes pagabas, por decir algo, 800, hoy día pagas 1.300, 1.400 y el próximo mes un poco más y el dólar sigue subiendo. Un ejemplo solamente, un ejemplo. Entonces, este país que ha decidido un día pagar un combustible más caro, ha hecho un esfuerzo, ¿valió la pena el esfuerzo? ¿Qué ha cambiado, Raúl, desde que tenemos liberada la gasolina de ese subsidio? ¿Qué ha cambiado? El déficit fiscal, del cual no hay información, porque no hay información fiscal del país, el déficit fiscal está en el 12%, igual que cuando estaba con Arce. Y ya no hay subvención. ¿Qué es lo que ha cambiado en el país de manera verdadera y estructurada? No ha cambiado nada de forma importante, sino que se han afectado las expectativas de la gente que vio en Rodrigo la posibilidad de dar un paso hacia adelante para mejorar tu calidad de vida, que es lo primero que hay que pensar. Cuando gobiernas, tienes que gobernar pensando no en el Fondo Monetario, no en tu déficit fiscal única y estrictamente, pensar que afuera hay gente. Los bolivianos, las bolivianas que tienen necesidad de vivir medianamente con dignidad. Esto es lo que hay que pensar. Y las decisiones de un hombre de Estado se toman en función de eso. Esto es lo que no tenemos hoy en día.
1: Ahora, ¿cómo recibe el gobierno? Es decir, ¿es fácil dejar de lado esos 20 años del movimiento al socialismo? ¿Cómo le entrega el gobierno al presidente Rodrigo Paz, el expresidente Arce? Con una crisis, falta de combustible, de diésel, de gasolina, crisis económica, sin reservas de oro, sin reservas de dólares. Es decir, es única responsabilidad de Rodrigo Paz. Hay una corresponsabilidad. ¿En qué medida se puede evaluar estos 8 meses del gobierno tomando en cuenta lo que hizo el masismo en nuestro país?
0: Es bueno tener esa pregunta. Primero, el gobierno de Luis Arce le entrega un país absolutamente descompuesto. En lo económico, descompuesto. En la convivencia política y social, descompuesta, porque él fue muy reacio y esquivo a avanzar en la construcción de espacios de conciliación entre bolivianos y de pacificación del país. No lo quiso hacer. No quiso trabajar la ruptura del año 19. No lo quiso hacer. Entonces, también un país quebrado en la convivencia social. Un país devastado en la institucionalidad. Si tú recuerdas, yo era vocero y decía y repetía muchas veces de que Bolivia estaba en un momento institucional decadente. Que había que solucionar el tema de la justicia, el tema de nuestras instituciones, que no teníamos casi, salvo el Tribunal Supremo Electoral en ese momento, una institución que no esté tocada por la decadencia. Lo cual me generaba una enorme cantidad de miramientos y de discusiones internamente. Pero ese es el país que entregó Luis Arce, con un modelo económico agotado, porque la lógica de Arce fue que para sobrevivir económicamente había que endeudarse. Entonces tú recuerdas los créditos y los créditos. Y esto no se debatía a veces en el país, porque somos muy superficiales en la mirada. Un modelo económico no puede estar asentado sobre la base del endeudamiento permanente y constante. Eso no puede ocurrir. Porque el endeudamiento tiene límites y porque además nosotros no generamos esa moneda con la que nos endeudamos, que son dólares. Nuestras necesidades urgentes del Estado Nacional están alrededor de los 5 mil millones de dólares y nuestros ingresos están en dólares, hablo, están dólares de servicio de deuda externa, compra de combustible y algunos otros elementos que hay que pagar inexorablemente, medicamentos, etcétera, y nuestros ingresos están en el orden de algo menos de 900 millones de dólares. Están bajando. El 2028 se cree que vamos a tener ingresos por 250 millones aproximadamente del tema del gas. Fíjate cómo ha caído. Entonces, esta brecha, esa diferencia, Arce la resolvía ¿con qué? Con endeudamiento. Y José Gabriel, el presidente Rodrigo Paz, ¿con qué resuelven eso? Con endeudamiento. Entonces, no ha cambiado el modelo, número uno. Pero ese país le entrega. Ahora, cuando uno se postula a ser presidente, se postula porque quiere y sueña con mostrarle a sus nietos que un día tuvo la banda presidencial, se postula y le quiere mostrar a sus nietos y a los amigos del barrio de que él lo superó a todos y fue presidente del Estado y por lo tanto logró el éxito. Uno se postula porque quiere dejarle un legado a su país, porque entiende que sabe de las soluciones para el país. Entiende que es difícil, por supuesto que es difícil, porque hay que consensuar con una sociedad compleja como la boliviana. Pero si tú no tienes en la cabeza, en tu pensamiento, en tu estructura analítica, en tus conclusiones, cuáles son las soluciones para salir de una situación crítica, de un momento histórico condicionado por mala convivencia, por mala institucionalidad, por modelo económico agotado, por recursos naturales sin posibilidad de explotar en lo inmediato, etcétera. Si no sabes qué vas a hacer, ¿para qué te postulas? ¿Para qué te postulas? Este es el tema central. No puede ser una queja permanente de me dejaron y me dejaron. Si te dejaron, si sabías lo que te estaban dejando, ¿para qué te postulas? Si no tienes las soluciones, ¿para qué te postulas a presidente? ¿Para dañar más todavía a la sociedad? Este es el tema central. Yo me postulo si digo, señores, para el tema del combustible salimos, por decir algo, a manera de ejemplo, permíteme, Raúl, en el tema de combustible, retiro a yacimientos de la compra del combustible y agarro a los empresarios privados que sí tienen dólares, que están vinculados al sector exportador y que están en el negocio del combustible también, porque lo necesitan, los agarro y les digo, ustedes van a importar. El Estado va a cumplir un rol de regulación del precio, como en otros países, el Uruguay, por ejemplo. Regulo el precio. Ustedes traen el combustible y ellos te van a decir, sí, pero no tenemos dólares. Y sí tienen dólares, están afuera, pero los tienen. Te van a decir, ¿usted nos da los dólares? No, los dólares los ponen ustedes. Si ellos te contestan que no, entonces a partir de ahora los dólares irán de las exportaciones vía Banco Central para que este país tenga dólares, como hacen otros países, Raúl. Como hace Colombia, por ejemplo. Como hace el Brasil, como hace la Argentina, vendrán los dólares por el Banco Central. Entonces nos tenemos que sentar con los empresarios privados a establecer un acuerdo. El Estado los ayuda, ustedes ayudan al momento económico, hacen también allí un negocio, pero yo como Estado me ahorro 2.500 millones de dólares de la compra del combustible, o un poco más el próximo año. Entonces ya tengo una liberación de dólares para llevar al Fondo Monetario, para llevar a como fondo de estabilización a las reservas. Ya tengo unos dólares para salvar la brecha de quién invierte en Bolivia en este momento. ¿Los privados o hay inversión pública? No hay ninguna de las dos, por eso estamos en recesión. Entonces acá unos dólares para la inversión pública también. Y ahí tengo unos dólares también para poder dar unas ayudas a los sectores sociales frágiles que van a estar afectados por el precio del combustible. Pero tengo que tener claridad en esto. Si yo no tengo claridad en esto, ¿cómo voy a solucionar? Lo otro, ¿cómo construyo yo mi gobernabilidad? No es lo que un presidente quiere hacer, es lo que el momento de coyuntura te lleva a hacer. Paz Estenssoro dijo, esta coyuntura durará 20 años, dijo. Tuvo que hacer algo que no era lo que posiblemente él quería. Pero esta es la coyuntura. Yo he aprendido que en un país lo que determina tu conducta política, tus acciones, tus decisiones son la coyuntura y la situación que tú vives. Entonces también tienes que llegar y no decir soy el que mejor habla, soy el más simpático, soy el más atractivo y todos con el entusiasmo que me están mirando creen lo que yo hago. No, tú tienes que tener soluciones. Y Rodrigo ha llegado sin soluciones. Tú dime, Raúl, y termino, perdón que me alargue. Tú dime, estás en la noticia todos los días. ¿Qué es el 50-50? ¿Qué es el capitalismo para todos? Si ni el presidente puede definir aquello. Si ni el gobierno puede definir aquello. En una entrevista que circula por las redes dijo, no va a haber debate sobre esto. Se va a aplicar inmediatamente. El día 1, decreto 50-50. 9 meses, ahora dice que es un gran debate. No tiene claridad cómo va a ser, no sabe qué es el 50, hacia dónde va a partir 50 aquí y 50 allá. No hay recursos para eso también. El presupuesto no lo contempla, por eso se ha retrasado el presupuesto. No lo contempla. ¿Y el capitalismo para todos qué es? ¿Qué es? ¿Quién está viviendo ya las primeras medidas del capitalismo para todos? Son frases. Tú observa con detenimiento los discursos del presidente, solamente son frases, construcciones de frases, como hacía el mirismo.
1: Palabras y no hechos.
0: Claro, país de ganadores, todo aquello que, toda aquella narrativa de aquellos años es lo mismo ahora. Entonces, si no tienes soluciones, no te presentes. Pero somos avezados en Bolivia, somos avezados. Una gran mayoría de los que se presentan no tienen idea de lo que hay que hacer con el Estado.
1: Vamos a saludar a Carlos Hugo Laruta. Lamentablemente hemos tenido problemas con la señal, con el internet. Señor Carlos Hugo Laruta, muy buen día. Estamos ya acá con Jorge Richter en el programa Frente a Frente.
2: Muy buenos días, señores. Un gusto saludarles. Y desde luego también a la noble audiencia que está escuchando, seguramente. Muy buenos días.
1: ¿Cuál es su percepción en torno al rumbo político del gobierno entre los acuerdos y desacuerdos, lo que ocurrió con Samuel Doria Medina, por ejemplo?
2: Ok, voy a primero señalar una cosa. Trato de ser un académico, trato de tener una mirada objetiva de la situación. Entonces no van a escuchar mucho mis palabras reiteradamente, esto de lamentablemente. No tengo un cariómetro para saber quién es quién más, quién es quién menos. Y por lo tanto voy a tratar de hacer un análisis lo más frío posible. Soy sociólogo, no soy economista. No me voy a meter en temas de economía, yo no sé. Soy absolutamente honesto. Entonces voy a tocar dos temas de un modo muy breve. El primer tema político, sociopolítico, es el referido a los resultados de los 53 días de bloqueo. Desde el análisis sociopolítico, lo que en mi análisis, en mi criterio, hemos tenido es una especie de pequeña guerra civil por medios pacíficos, por medios políticos. Aunque obviamente han habido fallecidos, etcétera, eso todos lo saben. ¿Por qué una pequeña guerra civil? Porque se han confrontado dos sectores enormes de la sociedad boliviana, uno de los cuales ha demostrado que ya es minoritario en términos numéricos y que está en disolución, y otro que ha demostrado que es ya numéricamente mayoritario y que está en pleno proceso de fortalecimiento. El sector minoritario es este sector que he llamado ciudadanía corporativista, donde están obviamente estas corporaciones sociales que tenemos como parte de la historia de la sociedad boliviana. Está la COB, los SUCD, todas estas organizaciones que en su momento fueron estuvieron articuladas al movimiento o al socialismo plenamente. incluso hasta el punto de la confusión entre lo que es sociedad y lo que es Estado. Este es el sector corporativista que está demostrando ser cada vez numéricamente mayor y que salió derrotado en los 53 días. Sufrió una derrota política, una derrota cultural, una derrota ideológica, y yo incluso diría que casi una derrota militar. Y frente a este sector, el sector que fue emergiendo poderosamente, con mucha fuerza, y que se ha consolidado, es lo que diríamos la ciudadanía individualizada de base urbana. Presente en las grandes ciudades, en La Paz, Santa Cruz, Cochabamba, y probablemente en otras ciudades capital. Esta veamos ciudadanía urbana resistió las acciones, todas las acciones, no las voy a enumerar, de la que la ciudadanía corporativista realizó para cumplir con su, intentar cumplir con su objetivo.
1: Veamos, lamentablemente no lo escuchamos con la claridad necesaria. Vamos a pedirle a Ricardo Ilusta que pueda ver la posibilidad de mejorar esta comunicación de manera interna mientras continuamos con el programa. A propósito de lo que señala, señor Richter, en la continuidad, este comparativo de Arce y Rodrigo Paz. Rodrigo Paz tenía presencia importante en la Asamblea Legislativa, pero terminó como terminó. ¿Cuáles fueron los elementos que ha generado esta debacle en varios escenarios de la economía, crisis energética, crisis política, incluso teniendo las bases sociales que tenía y que permanecieron hasta el final del mandato del exmandatario, en una especie de poder evaluar el escenario que está viviendo el país? Porque mucha gente dirá, pero bueno, fue Arce quien llevó a la debacle la economía, fue Evo Morales quien nos llevó a donde estamos, y Rodrigo Paz tiene que revertir todo aquello. Pero en esta lógica de evaluación de el gobierno de Arce y del gobierno de Rodrigo Paz.
0: Rodrigo Paz, cuando llega al gobierno, tiene que leer qué agenda le estaba dejando el país o le estaba ofreciendo y mostrando, y también tener una lectura correcta del momento histórico del país. Él llegaba con un cierre de ciclo, y un cierre de ciclo que no tiene al frente una construcción de liderazgo por acumulación acumulativa en todo en varios años. No sustituye inmediatamente. Cuando ellos dicen estamos inaugurando un nuevo ciclo, no es verdad, porque un nuevo ciclo es acumulativo, es progresivo. Aparece un liderazgo, una estructura política, una conciencia, unas identidades, unas narrativas, un pensamiento político, etcétera. Y eso no se ha dado en estos años de evaporización ya del último tramo de lo social popular. No hay una referencia en ese sentido. Por lo tanto, ¿qué se abre allí? Se abre una bisagra de tiempo, que siempre la hemos tenido. El año 78, cuando la democracia vuelve a nuestro país en un primer inicio, la bisagra de tiempo, que es profundización de la crisis, Raúl. Esa bisagra duró del 78 al 82. La bisagra de tiempo que se inicia en el año 2000 dura hasta el 2006. ¿Y qué hay entre el 2000 y el 2006? Crisis. ¿Qué hay entre el 78 y el 82? Crisis. Golpes de Estado, nuevamente elecciones, crisis. Hoy día Rodrigo es, el presidente Paz, es crisis también. Está en la bisagra de tiempo, porque su liderazgo no ha sido un liderazgo construido por acumulación, sino que su presidencia es una eventualidad electoral, un hecho casual electoral. Yo ahí no estoy muy de acuerdo en que ese sector del mundo social ya está, es absolutamente minoritario, porque ese sector hace presidente a Rodrigo Paz. Entonces, esto hay que observar, despojado de gustos y de apasionamientos que se pueda tener. Esta es la realidad. Ese sector social popular homogeneiza su conducta electoral en procesos como el que hemos tenido. y ha determinado que Rodrigo Paz sea, quien no figuraba en las encuestas, sea el presidente. Entonces, él no es un presidente de nuevo ciclo. Y allí se ven además las carencias propias de su liderazgo. ¿Cuáles? A la pregunta. No construye un gobierno de unidad nacional, que es lo que correspondía a una finalización de ciclo y a un momento de ingreso a la profundización de la crisis. La crisis es económica, pero fundamentalmente es social y política. Fundamentalmente social y política. Entonces, no construye ese gobierno, no construye una alianza fuerte, pensando que todos, Rodrigo, Samuel, Tuto, son primos hermanos en términos políticos, pensando que eso iba a funcionar de manera mecánica. No construye aquello y se deja llevar por las diferencias entre Samuel y Tuto Quiroga y se arrima únicamente al menor de todos ellos, que es Samuel, el que menos asambleístas tiene. Entonces, no logra articular una asamblea fuerte que podía haber tenido prácticamente unanimidad. Prácticamente unanimidad. Dos ovación. Tercios, ovación, aplauso, dos tercios para poder avanzar en lo estructural de lo que él cree. De lo que él cree. Podemos discutir si lo que él cree es bueno o malo, esa es otra cosa. Pero para poder avanzar allí, él tenía unanimidad en la Asamblea Legislativa. No construye, no solidifica nada, porque quiere aglutinar el poder, que es lo que hemos hablado al principio. Se distancia de su vicepresidente, se distancia de Jorge Quiroga, lo señala como la extrema derecha. Y por supuesto ahora Jorge Quiroga es el opositor más fuerte que tiene él en su gestión de gobierno. Al frente está lo popular, que también los tiene de opositores, y ya no tiene fuerza legislativa. Entonces Samuel obviamente encuentra ahí un escenario para poder presionar por más poder. Es solo juego político, es solo juego político. Pero en el juego político, por estas condiciones de quietismo que tiene el presidente, o por estas características, retiro la palabra condiciones, por estas características de quietismo que tiene el presidente, no avanza. Entonces, no están las leyes, que decían que ya iban como 10 leyes, no están las leyes porque no hay consenso para aprobar esas leyes, porque no quieren sufrir un revés legislativo, porque están solucionando esto primeramente y porque van a tener que conversar con Jorge Quiroga también y de alguna manera con los asambleístas de Edman Lara. Entonces, hay ahora quietismo legislativo o paralización legislativa. Y por lo tanto, lo estructural del país no tiene posibilidades. El acuerdo del fondo va a tener que ir a la Asamblea Legislativa. Y eso va a ser yo no digo si se aprobará o no, pero va a ser un debate en misericordia, en sufrimiento para este nuestro país. Y estas condiciones, Rodrigo, no las trabaja. Hay que saber operar en política. Yo puedo querer ser, por supuesto, más que un presidente, un emperador, posiblemente, en la lógica caudillista de Bolivia. Pero el escenario de coyuntura y el momento histórico no te permite eso. Te está exigiendo un gobierno de unidad nacional, un gobierno de concertación nacional, con vértice económico, con vértice político y con vértice social. Lo primero de todo, el vértice social y político. ¿Por qué? Porque también tienes que leer, y termino, Raúl, que la Asamblea tiene un problema de una falla de representación política. Los 20 años que ha sido inclusión y nueva representación política no está en la Asamblea. Y como esa falla, por distintas causas, ahí hay responsabilidades de Arce, responsabilidades del TCE, responsabilidades de la partidocracia nacional, etcétera. Porque se mira superficialmente, no se mira en el impacto que esto va a tener. Bueno, hoy tienes una falla de representación. Como tienes falla de representación política, vas a tener adversarios rápidos. ¿Cómo se puede mediatizar aquello? Con gobierno de unidad nacional, incorporando a sectores, no solo políticos, sino también entidades sociales, entidades corporativas como empresarios, etcétera, para apuntalar la solución del país, construir una agenda de urgencias y darle solución. Entonces, si no haces esto, no tienes consensos, no tienes respaldo, y lo único que tienes es que una encuesta te muestra y te dice, usted apenas ya califica en el 35%.
1: Ahora, momentos políticos. La gente esperó este gobierno con una expectativa muy grande. salíamos de un escenario muy difícil de agotamiento político, es decir, fuera Arce, fuera este modelo económico, fuera esta crisis. La gente asumió la suspensión de la subvención de la gasolina y del diésel. Asumió esta responsabilidad, pero posteriormente volvió nuevamente esta crisis. Usted estuvo dentro del gobierno de Luis Arce. ¿Usted considera que no se movió absolutamente nada en función de esa necesidad que se hablaba en las campañas y se decía que hay que cambiar de rumbo, hay que cerrar esta institución, hay que avanzar por aquí? Se escuchaba y eso hacía crecer la expectativa de la población. ¿Se cambió? ¿No se cambió lo que usted señala? Esta inacción en la Asamblea Legislativa podía haber generado escenarios importantes. Este estado de excepción que vive nuestro país puede ser un escenario importante para avances de la ruta que marca en el discurso el presidente Rodrigo Paz y los ministros.
0: El voto, yo tengo un análisis distinto. No es que la gente dijo fuera Arce, fuera el modelo económico, fuera esto y fuera el otro. El voto elige a una persona que le ofrece expectativas para resolver la situación suya. Resolver la situación suya es, en mi participación dentro de la sociedad, que es lo social popular en el país, a los cuales Rodrigo les habló. Fíjate tú que hay una, Raúl, hay una entrevista donde él dice, yo no voy a aprobar ninguna ley antibloqueo porque bloquea el que no está incluido. El que está incluido no bloquea, decía Rodrigo. Con lo cual yo también concuerdo, pero después no actúes en sentido contrario. Incluye a la gente, porque este país ha vivido 20 años de inclusiones, 19 en realidad, de inclusiones. Entonces trabaja el elemento y el factor inclusión debidamente. Si después tú ese factor inclusión lo dejas a un lado, lo estigmatizas, por supuesto que va a reaccionar, es una entidad social, va a reaccionar. Y eso es lo que ha tenido él, reacción. ¿Por qué? Porque ha ido en contrario de lo que dijo, número uno. Número dos, la gente vota también para que él les había garantizado, quiero decir, cerrando la idea anterior, él les ha garantizado ese sector que iban a participar. Segundo elemento, la gente vota también para que su situación económica mejore, trabajo, empleo, actividad productiva, etcétera. No interesa a la gente si el modelo tiene unas características libertarias o si el modelo tiene una característica de economía mixta o si el modelo es absolutamente estatista. La gente quiere vivir bien. Por eso lo recuerdan a Evo Morales en su etapa de bonanza económica. No interesa si es libertario para la población porque la población no está ocupada de eso. La población quiere generar ingresos, ganar, vivir mejor, tener expectativas, tener disfrute, etcétera. Y allí el modelo de Arce estaba agotado. El modelo de Arce estaba agotado. Yo he escrito y he dicho que el modelo tenía que abrirse, tenía que dejar de ser dogmático. Yo he señalado esto. Primero adentro y después afuera. El modelo tenía que dejar de ser dogmático. Y dejar de ser dogmático significa que tenía que abrir un vértice de participación y de inclusión de los sectores del capital privado, de los sectores empresariales, y avanzar hacia un modelo de economías mixtas entre lo estatal y lo privado. Esto es lo que necesariamente, sigo pensando lo mismo, esto es lo que necesariamente tenemos que hacer respecto al modelo. No creo en los modelos de economía de mercado absolutos porque no dan resultados. Necesitas la presencia del Estado. Número tres, las empresas públicas. Fíjate tú esta simpleza, Raúl. Cuando vamos y decimos es deficitaria, hay que cerrarla. Pero si este que es un gobierno de empresarios, acá hay muchos empresarios en gestión de gobierno, este que es un gobierno de empresarios, en vez de decir cerremos esas empresas, que bien o mal ya están ahí, después que establezcan las responsabilidades sobre la transparencia de la implementación, de las contrataciones, etcétera, estoy de acuerdo. Pero si esas empresas que son de los bolivianos ya están ahí, ellos que son empresarios, que las vuelvan rentables. ¿Por qué tienes que cerrar absolutamente todo? ¿Por qué hay que perder todo? ¿Por qué tenemos que dar unos pasos incomprensibles en decir nos gastamos 10 millones en la empresa A y ahora la empresa A se cierra, la liquidamos, sacamos 4 millones y qué desgracia la gente que la implementó. Si tienes una empresa, vuélvela rentable. Cambia el sistema de gerenciamiento como hacen en otros países. Busca un modelo de rentabilidad para no hacer el papelón de tener que prestarte plata del BID para pagar el bono de dignidad. Porque el bono de dignidad se paga de lo que generan esas empresas. Vuélvelas rentables. Haz sociedades, si quieres, con el capital privado, como hacen otros países. Yo sospecho mucho, y termino, cuando alguien dice hay que cerrar las empresas porque son deficitarias. Porque el tipo que está queriendo mirar el mercado aeronáutico en Bolivia quisiera que se cierre BOA para entrar él a un mercado monopólico o de favoritismos. Hay gente que está detrás de la metalúrgica del Mutún. Hay gente que está detrás de la metalúrgica. Hay gente que está detrás de la planta de urea y amoníaco. Hay gente que está allí. Hay gente que está detrás de las cementeras. Hay gente que está detrás de estas plantas para ver si se las pueden comprar a precio de gallina muerta. Esto que te digo, Raúl, ¿es nuevo o ya lo hemos vivido? Ya lo hemos vivido.
1: Ahora, hay auditorías de las empresas del Estado deficitarias. Se ha informado permanentemente. O se toma una decisión de hacerlas funcionar o cerrarlas. ¿Por qué no se las cierra? Porque solo se anuncia con el argumento existente. Es decir, que son deficitarias, que es un gasto al Estado, que se implementaron plantas como de el azucarero en San Buenaventura, que no hay materia prima, y otras empresas, papas fritas y otros. ¿Por qué no se toman decisiones?
0: Pero fíjate tú que la empresa de papas fritas lo que hace es generar la recolección de todos los productores de la zona, para que esos productores no vendan ya en casi una subasta su producción, sino que les paguen mejor, que puedan llevar a un lugar de acopio y que eso se pueda industrializar. El concepto es bueno, la implementación no es buena y la transparencia posiblemente de la implementación, que es contratación e implementación de la empresa, no sea tampoco buena. Pero eso la auditoría lo tiene que decir. Esta empresa costaba, estoy dando cualquier número, esta empresa costaba 10 y se pagó 20. Ahí tiene que haber responsabilidad. Pero ya que tú tienes la empresa, ya que tienes a los productores en la zona, ¿la haces funcionar? O la cierras, le bajas la persiana, perdemos los 20, metemos 4 personas presas. ¿Y dónde va toda esa estructura? Yo el otro día he ido hasta Copacabana. Me he encontrado con una planta con una distribuidora de MAPA. Me he encontrado con un policlínico en el camino. Con una planta que no sé de qué era porque estaba más alejada. ¿Qué hacemos con eso? Lo cerramos. Lo cerramos porque no funciona, porque el policlínico no tiene ítems. Lo cerramos. Ya lo que tienes, mejóralo. Y lo que inexorablemente no va a funcionar por A o por B, inexorablemente no va a funcionar, pues entonces se cerrará, se subastará, se verá qué se hace. Carachipampa, que fue del viejo neoliberalismo, una empresa del viejo neoliberalismo, un elefante blanco de aquella época, porque también han habido, ¿qué se hizo? Y ahí se ha tenido y ha seguido funcionando. Carachipampa, en el tema del oxígeno durante la pandemia, ayudó en algo. Entonces, lo que hay que hacer es tener una visión, y ahí volvemos a tu pregunta. Si tú te postulas y no sabes lo que vas a hacer con las empresas públicas para volverlas rentables, para que le generen un ingreso a este país, para que por lo menos paguen los bonos y la política social de este país, no te presentes. Pero si todo lo que vas a hacer es repetir las consignas de siempre, que hay que cerrar, hay que cerrar, hay que cerrar, vas a echar gente a la calle, vas a empobrecer más y tu economía va a estar igual de mal, igual de mal. La muestra es esta: hemos quitado el subsidio y no hemos mejorado el déficit fiscal. Esta es la muestra. Van a cerrar las empresas sin hacer nada porque no saben qué hacer o porque se las quieren apropiar y vamos a seguir igual. Yo tengo un pensamiento distinto en esto. Las empresas tienen que cambiar su lógica de gerenciamiento, su lógica de producción, y ese diseño hay que ver de aplicarlo a la mayoría de las empresas, y habrá seguramente alguna otra que ya no va a funcionar, tome la decisión fríamente, pero tienes cerca de 200 empresas en el país. ¿Vas a cerrar todo aquello? No lo van a poder hacer. No nos merecemos, además, los bolivianos. Y después la transparencia en eso que sea implacable, la auditoría y la ley.
1: Finalmente, de manera muy breve, ya para ingresar al otro tema,
0: me cortas porque yo me sobregiro este tema, hablando.
1: Pero en este punto, Jorge Richter dentro del gobierno, Jorge Richter fuera de este escenario, ¿hay cambios? ¿Hay rumbos diferentes más allá del discurso en el actual gobierno?
0: Hay rumbos diferentes y el fondo es igual. Luis Arce construyó un modelo que él vendió de éxito, pero encadenado a una fuente de financiamiento, el gas. Cuando hay plata todos somos exitosos. Sí. Si tú eres millonario, las barbaridades que hagas no se notan. No se notan porque tienes excedente. Bueno, Bolivia tenía un excedente. El modelo económico fue perdiendo su fuente de financiamiento y el mismo actor, Luis Arce, no preveyó cómo iba a sustituir esa fuente de financiamiento, que es nuestro gran problema ahora. Ese es nuestro gran problema. ¿Cómo generamos dólares? ¿Por el litio? No, el litio no va a generar dólares importantes, Raúl. Hemos perdido la ventana de oportunidad. No va a generar dólares. Los hidrocarburos puede volver porque Bolivia tiene reservas en hidrocarburos, pero no están ni certificadas ni en condiciones de comercializar. Ese proceso va a durar entre 5 y 7 años. Esta es la realidad. Y en 2 años posiblemente vamos a terminar importando gas, con lo cual vamos a tener problemas de electricidad. Entonces, esto no se miró en la etapa final. Y esta es también responsabilidad del expresidente Morales y de los que acompañaron aquello. Llega el gobierno de Rodrigo Paz, sabe de esto. Esto de que podemos importar gas, etcétera, esto se sabía. También yo personalmente lo he mencionado una vez que he estado afuera. Cuando ya te das cuenta de que nadie está queriendo tomar decisiones en función de la sociedad, en función del Estado, en función de las capacidades económicas del gobierno. Todo es coyuntura y política barata. Todo es coyuntura y política barata. Ahora, ¿cuál es el modelo económico del presidente y del señor Espinosa? Es endeudamiento. Es lo mismo que de Arce. Es endeudamiento con una capacidad de no repago que vamos a tener. Vamos a tener crisis de deuda en el tiempo que viene. Pero no para este gobierno, para el siguiente gobierno. De acá a un tiempo, si Dios nos da la vida, Raúl, vamos a hablar y vamos a decir, mira lo que le ha dejado Rodrigo al siguiente. Deuda, crisis de deuda, repago sin dólares porque no generas dólares. Entonces, ¿qué está haciendo el gobierno para no ser un modelo dependiente del financiamiento externo? Arce, cuando se le acabó el gas, deuda. El gobierno, como entró y ya no había gas, deuda. Entonces, ¿con qué propuesta nueva han venido a solucionar los problemas? Porque si vamos a echarle la culpa a Arce, a Evo Morales, y de ahí hacia atrás, a todo el neoliberalismo, etcétera, vamos a llegar a Simón Bolívar. Entonces, alguien tiene que decir, ¿saben qué, señores? Batallamos después con ustedes y sus responsabilidades, pero yo soluciono las cosas. Avanzo para solucionar lo que este país estructuralmente tiene como problema. El viejo masismo no va a poder regresar en los términos en los que imaginan. Cuando Evo Morales dice, hay que poner de nuevo 7,000 millones de inversión pública, está muy bien, eso reactivaría el país, pero ¿de dónde vas a sacar esos 7,000 millones? ¿De un crédito extranjero? ¿De un crédito del fondo, por decir algo? Eso se te acaba, porque es crédito. ¿De dónde vas a sacar? Tú necesitas un flujo constante y permanente de dólares, que puede venir de una actividad como era la del gas, o como se imaginaba podía ser la del litio. Entonces, te dejo dos datos. ¿Cuánto paga de impuestos la minería? ¿Cuánto paga de impuestos la tierra? ¿Cuánto paga de impuestos específicamente el oro? O sea, hay fuentes de donde...
1: Y muy grandes además.
0: Y muy grandes. Hay fuentes donde los bolivianos, si tuvieran un presidente con mirada de estadista, puede, puede construir ese ingreso hablando con estos sectores, ejerciendo política con estos sectores, ejerciendo presencia desde el Estado con estos sectores, y lograr lo que necesitamos, que es una bolsa de 5,000 millones de dólares constantes de ingreso al Estado, no las exportaciones, porque las exportaciones entran a la banca privada, no al Estado. Entonces nosotros necesitamos esa cantidad de dólares. Entonces, te he mencionado unos sectores, pero si volvemos a lo que decíamos, retiramos a yacimientos, entonces el país ahorra esa cantidad de dólares de compra del combustible. Tú ya tienes ahí unas cifras que son apreciables, que nos van a permitir salir de la crisis sin ir a pedirle el favor al FMI.

0: político, un estadista. Eso es lo que hace el presidente Lula. Eso es lo que hizo Mujica. Eso es lo que hacía el presidente López Obrador y hace Claudia Sheinbaum. Este es el tema. Tienes que saber sentarte en la mesa.
1: Ahora, esa inclusión social, a propósito de las movilizaciones, de los bloqueos recientes, dirigentes que reciben dádivas, dirigentes señalados por corrupción, el Fondo Indígena y otros, es decir, ¿de qué manera se puede entender esta inclusión? Cesutsebe, Tupac Katari, ¿de qué manera se construye una base social?
0: El proceso de cambio, que fue básicamente, en mi entender, inclusión social, mejor representación política, inclusión de los que vivían en la periferia del Estado y de la sociedad y de la actividad económica y cultural del país. A lo largo de 20 años, estos son los problemas cuando mantienes a la misma persona de forma casi infinita en el poder. Eso fue degenerando, eso se fue pervirtiendo. En términos de categorías políticas, eso se burocratizó. Y en términos de lenguaje cotidiano, se prebendalizó. Dirigentes que hicieron de la dirigencia un negocio. Y esto lo hemos visto en el último tiempo, de los 53 días, quiero decir. Sí. Dirigentes que no les interesa la movilización, el pedido, lo que está en cuestión, sino lo que les interesa es ver si pueden marginar económicamente. Esa es la Bolivia de la que hablaba Almaraz. Porque no solamente los abogados de aquellos años, de los años 60, de los años de final de la Revolución Nacional, que entregaban con contratos de favorecimiento al poder económico extranjero, fueron los malos bolivianos. Malos bolivianos hay en todos lados cuando tienes conductas de estas. Entonces, esa burocratización del movimiento social y popular, el que cree que eso es importante, la tiene que redefinir y le tiene que dar un nuevo sentido y le tiene que dar una nueva relación, porque esta Bolivia es una Bolivia también, es una Bolivia india, no va a dejar de serlo. Entonces, alguien tiene que tener claridad de cómo se va a relacionar esa Bolivia con la otra Bolivia, que es más blancoide y más de miradas económicas, en un plano de absoluta igualdad, no de paternalismos, de absoluta igualdad. Esto es lo que hay que saber construir. Esa fue la oportunidad perdida de Rodrigo. Digo perdida, aunque sean 9 meses, porque no tiene por ahora el perfil de ser el hombre que pueda hilvanar estas Bolivias. Si uno logra establecer su gobierno de unidad nacional, porque eso es lo que demanda el momento, de incorporar a los empresarios privados, a los sectores sociales, a las diferentes fuerzas vivas de este país en un gobierno de unidad nacional, tienes posibilidad de estabilizar lo social. Si se estabiliza lo social, gobiernas, generas consenso, apruebas la agenda de urgencias. Pero si no haces eso, no hay posibilidad. Solo este ejemplo. Alguien decía, el turismo son 3,000 millones de dólares, pero para que haya turismo tienes que tener carreteras limpias, tienes que tener estabilidad y no bloqueos, tienes que tener convivencia. Porque si no, es solamente palabras que uno puede venir aquí a endulzarte, Raúl, sí, de que 3,000 millones, y nunca llegan los 3,000 millones. Yo iba al colegio y hablaban del turismo, estoy envejecido, y ya no hablan, y se sigue hablando del turismo, y no hay el turismo.
1: Es como la carretera que se pretende conectar hacia Cochabamba por Río Abajo.
0: Por Sacambaya.
1: Sí, exacto. Pero construyes esa carretera, pero ¿qué pasa si te bloquean?
0: Claro, esa carretera ya, dice uno, primero hay que ver si verdaderamente la necesitamos. Digamos que sí, porque tenemos una carretera que habría que terminar en la doble vía hasta Cochabamba, porque está solamente hasta la mitad en doble vía. Deberíamos terminar esa carretera en doble vía hasta Cochabamba. Cuando hay doble vía, fluye el tráfico. Exacto.
1: Pero estos caminos son destruidos, no, cuando hay bloqueos.
0: ¿Y los bloqueos por qué surgen? Preguntémonos. Yo tengo que saber por qué surge
1: un bloqueo. Puede ser una reivindicación, pero a momentos también es estrictamente político, ¿no?
0: ¿Cómo
1: ¿Por
0: es?
1: ¿Qué? Porque hay un mandato, porque hay una...
0: Raúl, me dice algo. Si tú tienes, ya, tomemos eso que tú acabas de decir, si hay un interés destructivo

0: con fines políticos y para eso bloquean, eso sí tiene que estar normado. Eso sí tiene que estar normado. Pero un país que tiene fuertes tensiones sociales, contradicciones sociales, mala convivencia, mala representación política o falla de representación política, lo que necesita es un gobierno que opere estas condiciones para que las carreteras estén limpias, para que la convivencia sea posible en el país. Estamos en un momento de intolerancias entre unos y los otros tremendo. En los 53 días hemos implementado una narrativa de los malos y los buenos, más o menos como en el Mundial, todos contra la Argentina, ¿no? Esos son narrativas, los malos y los buenos. ¿Quiénes son los buenos? ¿Quiénes son los malos? Depende en qué acera estés. Eso lo único que hace es mostrarte que el problema de convivencia está dañado en el país. Irremediablemente sería la pregunta. No podemos renunciar a que sea irremediablemente porque el país no va a morir y las generaciones van a seguir viviendo. Entonces hay que construir una convivencia mínima, pero una convivencia, para que una vez que la tengas, tú puedas pensar en el turismo, porque ya el país es un país de seguridad en su transitabilidad. Pero la seguridad jurídica de la que uno habla y dice trae tu plata para invertir, también requiere estabilidad de convivencia. Requiere estabilidad en instituciones que garanticen probidad e imparcialidad para esa inversión. Eso tampoco lo hemos hecho, el tema de la reforma judicial. Entonces, ¿de qué seguridad jurídica hablan, dice, cuando te dicen vamos a aprobar una ley y eso es seguridad jurídica? No, la seguridad jurídica son condiciones sociales y políticas en un país, más el tenor de una ley que cubra los intereses del inversor y del Estado. Pero esto también se tiene que construir. No hay una sola, quiero decir que no hay un factor de estabilización, es multifactorial. Son muchos factores, todos interdependientes, para que el país se pueda estabilizar. Esto lo aprendes, creo yo, de por ahí a alguien le suena a pedantería, lo aprendes, Raúl, cuando estás dentro del Estado. Que entre otras cosas fue mi objetivo, conocer aquello, para poder comprender ¿cómo hay que decidir en Bolivia y por qué se decide así? ¿Por qué se toman estas decisiones que a la lógica del sentido común más básico y elemental, tú dices, oye, ¿y por qué no hacen esto? ¿Por qué de una vez no traen capital extranjero? Porque ¿quién va a venir a Bolivia a invertir de manera importante 200, 300 millones si te bloquean, si el poder judicial está en cuestión? Si las instituciones son decadentes, si el presidencialismo está en un quietismo asombroso, si la Asamblea Legislativa no te aprueba una ley importante, si el Tribunal Supremo Electoral está empezando a ser señalado, si el sistema de régimen penitenciario también está hoy en día en situación de decadencia. Entonces, si no hay reformas, ¿quién va a venir? Estamos hablando de seguridad jurídica. Entonces, es un todo, no es solamente una cosa.
1: Con mirada diferente y con actores diferentes, porque hay una mirada inmediata a dirigentes. No, pero este sector, a veces las generalidades no son buenas, porque englobamos a todo el sector. El sector campesino no son unos corruptos. ¿Por qué? Porque vivieron de
0: los
1: del Estado. Es
0: son
1: el
0: los
1: fondo
0: dirigentes.
1: Indígena, pero son dirigentes. Una mirada más profunda, pero con actores diferentes.
0: Una mirada más profunda, estructural, con los actores históricos que tiene nuestro país. Cuando digo los actores históricos, no es favoreciendo a las viejas dirigencias. Viejas dirigencias hay en el mundo social popular y en el mundo empresarial corporativo y en el mundo político partidario. Ahí hay viejas dirigencias, en todos, los mismos de siempre. Unos tienen obligación de democratizarse, los partidocráticos, y otros no, porque son privados, organizaciones sociales y que tienen sus formas de girar el poder y de democratizarlo, etcétera, y el corporativismo empresarial económico, que no tienen obligación de hacer aquello. Pero tienes que construir, te guste o no te guste, con todos ellos, porque ese es tu país. Entonces, con lo que tiene tu país, el que venga a gobernar tiene que tener claridad de lo que hay que construir. Y sobre todo, claridad de cómo vas a pacificar esto, cómo vas a generar la convivencia para empezar a hablar de economía, de productiva, de crecimiento, de exportación, de solidificación de las finanzas del Estado, etcétera. No es un tema... Yo escucho a los libertarios que vienen y dicen, el Estado lo reducimos de este tamaño, cerramos las empresas, esto. ¿Tú crees que eso va a funcionar? Eso ya lo hicimos. No, ya lo hicimos. Por eso es que no va a funcionar, porque ya lo hicimos y no funcionó. Entonces, tiene que tener una, tiene que tener el que llega un conocimiento cabal. Y tiene que tener, y concluyo con esto, tiene que tener, Raúl, empatía con la gente. Tiene que tener el humanismo y la sensibilidad de saber qué es lo que se está viviendo ahí afuera. Cuando tú caminas ahora por las ciudades, yo en Santa Cruz, en Cochabamba, en La Paz, ahora en un lugar como Copacabana, he visto gente escarbando en la basura. Acá en la 20 de octubre, escarbando en la basura, una señora dentro del contenedor, viendo qué recupera.
1: Pero eso tampoco es de este gobierno, ¿no? Viene también de mucho atrás.
0: Pero no nos quedemos siempre en la excusa. Somos campeones los bolivianos para la excusa. Yo en el Estado he visto unos funcionarios campeones mundiales de encontrar excusas, pretextos para dilatar las cosas. Campeones, todo. Todo lo saben, te saben decir y le saben mentir al presidente para dilatar una decisión. Entonces, ¿qué hacemos, Raúl? ¿Nos quedamos a mirar hacia atrás para excusar la...
1: Seguir con lo mismo.
0: Excusar la responsabilidad? Yo sospecho del que pone excusas. Porque creo que mientras pone excusas para que culpen a otros, él tiene algunos intereses allí personales. Sospecho de eso. Entonces, esa señora que está escarbando basura tiene que recibir una atención del que se postuló, en este caso el presidente Paz, o del que va a venir después. Yo no me puedo postular si no sé lo que voy a hacer, si no sé cómo le voy a resolver a esa señora. Porque venir y decir, señora, tuve las mejores intenciones, pero lo que me habían dejado era muy, muy, muy crítico, es casi una sinvergüenzura. Es casi una sinvergüenza. Usted no me ha escuchado prácticamente casi nunca, Raúl, echar culpas al pasado cuando ejercía mi función, porque no me gusta. Puedes hacer una referencia histórica. Pero echar culpas y decir estamos malditos porque nos dejaron así y de aquí en adelante no hago nada, yo creo que ese es un cinismo que casi llega ya a la frontera con la sinvergüenzura.
1: Ahora, tendrán interpretaciones diferentes seguramente en muchos escenarios de ciertas responsabilidades. Pero en otro punto,
0: si bueno, llegamos hemos englobado... A eso, inclusive hemos... hasta la señora Áñez te dice que hace un gran gobierno. Así que todo es interpretativo.
1: Y Arce también.
0: El de Arce ha sido un mal gobierno en la conclusión.
1: Pero dicen que fue un buen gobierno, quienes estaban internamente. No lo digo por
0: pero Jorge, yo no lo digo, fíjese usted. Y me salí de la gestión de gobierno, 3 años y medio, y señalé que estos problemas, que no había liderazgo, que había dogmatismo en el modelo económico, que no tenían soluciones, que estaban endeudando o sobreendeudando el país, que la industrialización, así como lo habían planteado, no estaba funcionando. Esas cosas uno las dijo, no es tampoco que el vocero definía y era un hombre ejecutor allí, uno las dice. Otros dirán que el gobierno de Arce fue mejor, cada uno ya sabrá allí cómo
1: cada
0: se presenta.
1: Cada panadero alaba su pan.
0: ¿No? Pero conclusivamente, 5 años después, el gobierno de Arce no fue bueno. Lo que sí te puedo decir es que el gobierno de Arce empezó mejor que el gobierno de Rodrigo Paz, que los 9 meses, que es el tiempo que lleva el gobierno, del gobierno de Rodrigo Paz, son mucho peores que los 9 meses del gobierno de Arce. Y Arce tenía la pandemia y tenía la crisis económica también, y la caída recesiva de más del 10%. Después Arce, eso en otro programa si quieres lo hablamos, después Arce perdió el rumbo en otras cosas. Se metió en cosas inauditas, políticamente voy a hablar yo, que lo llevaron a la forma en la que concluye su gobierno.
1: ¿Como cuáles, por ejemplo?
0: La pelea con Evo Morales. Esta alocadísima idea. ¿Tú recuerdas que yo le puse un tuit cuando lo de Zúñiga el 26 de junio del 2024, está ahí en mis redes, un tuit donde le dije: deje de pensar en esa estupidez de la reelección y conforme un gobierno de unidad nacional, nos están tumbando la democracia, porque estaba mirando frente al televisor cómo la tanqueta de Zúñiga tumbaba la puerta de Palacio Quemado. Yo imaginé que eso era un hecho real, no un hecho montado, ¿no? La pelea fratricida entre él y Evo Morales fue inaudita, y querían obligar a que la gente que estaba ahí tome partida por A o por B. Nunca Arce, porque no leyó El País que encontró cuando llegó, nunca Arce iba a tener la posibilidad de construir, ni era el líder que él se imaginaba. Él se imaginó que era el sucesor de Evo Morales, el líder que podía encarnar un nuevo tiempo de lo social popular. Y por eso hacía unas referencias a una historia inexistente con Marcelo Quiroga, para mostrarse como el hombre progresista, pero en la vertiente de Marcelo Quiroga, lo cual es absolutamente inexistente, no hay historia de eso. Entonces, esos momentos y esa mirada absolutamente errada lo llevó a enfrentarse con una parte de su liderazgo y a perder la gobernabilidad. En el momento en el que pierde esa gobernabilidad, se cae su gobierno, en los hechos. Termina, ¿no?, en el tiempo, pero se cae su gobierno. Y yo te puedo dar ahí algo que nunca he comentado. Adelante. Muy rápido. Cuando termina el paro de los 36 días de Santa Cruz, se aprueba a los pocos días la ley del censo. Se aprueba la ley del censo. Estábamos almorzando con el presidente y él estaba eufórico porque había ganado a la región y tenía la ley, y le había ganado a Evo Morales también, entendía él, esa batalla, porque eso no lo había logrado Evo Morales con la fuerza de Camacho, etcétera. Y yo le digo algo: ¿sabe qué pasa, presidente? A partir del día de hoy, fíjate tú esto, Raúl, a partir del día de hoy, presidente, usted ha perdido la gobernabilidad. ¿Por qué? Me mira. Porque esa ley ha sido tremendamente atacada ahora por Evo Morales, y eso le va a generar a usted la ruptura de la bancada legislativa. Y me contestó: yo quiero ver si eso pasa. Si no quieren aprobar las leyes, les mando al pueblo para que aprueben. El resto de la historia ya la conoces tú: si mandó al pueblo, si le aprobaron las leyes, si hubo legislación activa o parálisis, ¿qué es lo que hubo? En ese momento, entre otras cosas, en ese momento se cae. En ese momento. Yo no quiero entrar en los temas de familiares, etcétera. Yo quiero mirar siempre lo estructural de nuestro país. En ese momento, cuando él imagina que es más fuerte que Evo Morales y empieza a operar para crear paralelas, para cooptar dirigencias, burocratiza las dirigencias con dirigentes afables que van a hacer lo que han hecho otros en los 53 días también acá, que es rentabilizar su dirigencia.
1: Y con Yanine también hicieron lo mismo.
0: Y con Yanine también hicieron lo mismo. Y a partir de ese momento se da la lucha que yo llamo la lucha fratricida. Y ahí tratar de, por eso había mencionado la falla en la representación política, eso significa junio del 2024, reunión en el TCE para que no hayan elecciones internas en los partidos. Porque Arce no quería ir a una elección interna, porque la iba a perder. Y entonces es ahí cuando ven de tumbarle la sigla al Movimiento al Socialismo. Yo no excuso con esto a Evo Morales, porque me parece inaudito, y se lo he dicho a Evo Morales, inaudito de que, se lo dije en primera persona, de que siempre quiere ser el candidato vos, siempre quiere ser el candidato, eso no es posible, no es posible, no vas a ser candidato. Yo estaba en Santa Cruz en una llamada telefónica: no vas a ser candidato. Entonces, esta batalla por la candidatura, por el liderazgo del partido, fue ahistórica. No miraron el proceso importante para salvar lo que se podía salvar. Que lo importante no era la economía en términos sociológicos e históricos. Lo importante era la inclusión, porque es lo que mueve a un país. Los sectores sociales, la sociedad, eso es lo que mueve un Estado. La economía se acomoda a eso. Y esto lo destruyeron entre ambos. Pero entiendo yo, en mi criterio, que Arce quiso ser lo que no podía ser, a lo que no estaba llamado a ser.
1: Arce forzó muchas cosas, incluido el Tribunal Supremo le hizo un juego político a Luis Arce.
0: Totalmente, totalmente. Y ahí también tenía el Tribunal Constitucional y eso se ha percibido después. Sí. ¿No? Eso se ha percibido después. ¿Dónde está la reforma institucional de la justicia? ¿Dónde está la reforma institucional de diferentes régimen penitenciario? Porque con eso te asustan. ¿Dónde está la reforma de lo constitucional y la justicia? Porque no son exactamente lo mismo. Estos afanes por controlar todo. Esto está claro. Ya después viene lo errático. Un día propone un referéndum. ¿Para qué? El referéndum escondía la imposibilidad de que Evo Morales se reelija. Eso estaba queriendo llevar a referéndum. Entonces tú estás distrayendo energía, recursos, tiempo, esfuerzo y plata del Estado de manera innecesaria. Por eso termina como termina, sin ningún tipo de rumbo político. Pero él imaginó que sí. E imaginó también, Raúl, ayudado por el entorno, imaginó que él era el nuevo líder del nuevo tiempo. Cuando yo renuncio, le dejo un punteo de sugerencias, si tú recuerdas, tal vez, o es mucha pretensión.
1: Sí, mucha pretensión
0: que lo recuerdes.
1: Los cambios que debía efectuarse.
0: Y no haga caso al Círculo Rojo ni a los adulones, le decía. Porque los adulones lo estaban llevando a eso.
1: Todos los gobiernos los tienen.
0: No, todos los gobiernos, porque pareciese que cuando tú llegas al entorno de la Plaza Murillo, se te activa un chip que no sabes que lo llevas, y ese chip te despersonaliza. Y tú, a partir de ese momento, te crees lo que no eres. Lo que no eres. A Rodrigo le han hecho creer que es el mejor orador en este país y que con su palabra convence a todos, y hay burla ya de eso en la sociedad. A Arce le hicieron creer que era el sustituto de Evo Morales. Y a Evo Morales le hicieron creer que era eterno. Y que sin él, este país ya no podía caminar. Entonces, estas cosas muestran que les falta la talla del estadista, o por lo menos de la distancia del poder. El primer Víctor Paz Estenssoro, esta ambición de poder, lo devoró. Y devoró él, como mayor responsable, la Revolución Nacional, para generar el golpe del 4 de noviembre del 64. Por su afán de reelección, porque él se había reelecto ese año para un nuevo mandato, a pesar de sus acuerdos con Guevara, con Lechín, etcétera. El último Paz Estenssoro no sabemos si dejó ya la presidencia sin ninguna ambición, porque era un hombre muy grande en edad. Pero el doctor Siles renunció a la presidencia del Estado y nadie reconoce aquello para salvar la democracia sin ambiciones personales. Esto también hay que rescatar en el país. De esto también, Raúl, hay que aprender para después intentar ser presidente, ¿no? Porque si no te crees esa historia de que tú, Napoleón, Simón Bolívar y algún otro son los elegidos, y no son los elegidos.
1: Finalmente, Jorge Richter, las maletas con oro. Fue un tiempo de las maletas, de las investigaciones. Ahora, esto va de la mano de una desinstitucionalización, es decir, de gente corrompida, de gente que está ahí, que sigue operando.
0: Uno dice, el Estado tranca, las instituciones, yo mismo te estoy diciendo, están decadentes, pero son las personas, con unas normas, con unas reglas de juego en las instituciones, por supuesto, pero son las personas. Porque el Estado tranca es la imposibilidad de que yo te apruebe algo porque no me da la gana, porque tú no me has dado lo que yo creo que debe ser una remuneración económica acorde al caso. Eso es el Estado tranca. Más allá de el organigrama o el flujograma, mejor dicho, retiramos organigrama, el flujograma de un trámite que vaya a la oficina 1, 2, 3, 4, 32, 68, 76 y en todas haya que pagar un peaje económico. Más allá de eso, es la cultura del peaje. Este es el tema. Y esto pareciese que está presente porque hemos modernizado, ahora ya no quieren llevar las cosas ni por auto. Ahora ya es avión, vuelos charter, las maletas que llegaron. Vuelos charter, las maletas que iban a sacar el oro. Creo que era Boliviana de Aviación.
1: Vuelos comerciales.
0: Comerciales, la narcomadera. Ahora estamos acelerados, parece. Pero si tú no puedes pasar cuatro zapatillas nuevas, zapatillas, kits, lo que uno diga, en tu maleta porque te dicen algo. Yo venía una vez de Buenos Aires a Santa Cruz y cuando ya estaba por abordar, llaman al pasajero Richter y me dicen, ¿usted está llevando detergente en la maleta? Y yo me había comprado un detergente magistral que cuando yo estudiaba allá era muy bueno y me había traído dos botellas grandes de detergente. He tenido que abrir la maleta y dejar los detergentes. Y resulta que maletas con oro pasan como si nada. Y resulta que las maletas que llegan, que nadie sabe hasta el día de hoy, nadie sabe qué traían esas maletas, las 32.
1: Encontraron dos, pero que habían sido vendidas.
0: Pero vacías,
1: ¿no? 600 bolivianos.
0: Pero vacías, ¿no? ¿Y qué tenían esas maletas? Raúl, tú que estás de nuevo en la prensa, ¿qué tenían? Porque yo no sé. Nadie sabe qué tenía esas maletas. ¿Es posible eso? No es posible. Entonces, es el armado del sistema institucional en nuestro país. No tiene controles. Cuando una persona tiene demasiado poder, entonces, por supuesto, la corrupción es fácilmente alcanzable. Yo me acuerdo, termino, le propuse al presidente Arce una vez algo. Le dije, presidente, ¿por qué no eliminamos la FELCC? La FELCN, perdón. ¿Por qué no eliminamos la FELCN? Y construimos una instancia de élite civil de alta profesionalidad para la lucha contra el narcotráfico y que dependa únicamente del presidente del Estado. Porque el narcotráfico, lo que vemos, está penetrando por todos lados.
1: Totalmente.
0: ¿Quieres saber qué me respondió?
1: ¿Qué le dijo?
0: Qué bien que le ha ido a mi Stronger este fin de semana, ¿no? Eso, que algún día lo voy a escribir. O sea, que lo estoy escribiendo, pero algún día lo voy a publicar.
2: ¿Y por qué no? Es decir, ¿hay implicancia?
0: No, lo que te están diciendo con esa respuesta es de que hay temas de los que yo no voy a hablar. O sea, qué bien le he ido a mi tigre, me dijo, a mi tigre. O sea, de esto no voy a hablar contigo. Perfecto, yo entendí, le dije, sí, creo que ha ganado y ahí quedó. Pero estas cosas tenemos que hacer en el país. O sea, la FELCN, así como está diseñada, no funciona, hay que cambiar. La FELCC, así como está diseñada, no funciona, hay que cambiar. Estas cosas hay que cambiar. Para eso hay que tener claridad de qué estado tú quieres. Y tienes que tener múltiples controles cruzados, porque no puede haber un solo poderoso para una decisión de una magnitud así. ¿Cuántas salas constitucionales hay en La Paz? Creo que 4. En La Paz, para 2 millones de personas, 4 dioses, 4 personas que están en el nivel dios que deciden todos los temas, sobre todo de tu libertad. ¿Qué va a hacer esa persona cuando viene alguien del narcotráfico y quiere comprar y monta sobre su escritorio una cifra inimaginable? Entonces tienen que haber controles cruzados, no puede haber facilidad. Lo que hay hoy día son facilidades, por eso ha pasado lo de las maletas. Y eso está sumado. Y esas son personas, esas ya no son instituciones. Eso está sumado a la capacidad de generar misterio y de excusas y de pretextos, etcétera, para que no se sepa nunca qué habían en esas 32 maletas. La señora que trajo las 32 maletas ya le habían dado por una causa domiciliaria. Pero hasta ahora no ha dicho qué habían en esas maletas. No vamos a creer que venía con las maletas cerradas, vacías, y no sabía, en un vuelo que costó más de $100,000. Ahora, este muchacho...
1: Un juez vinculado a ese caso también.
0: Ya está en libertad, ¿no?
1: Que
0: ya
1: está en detención domiciliaria. Y renunció a ser juez, ¿no? Se dio el lujo de renunciar.
0: Y que las maletas llegaron...
1: Lo mantenían en el cargo, además.
0: Y que las maletas llegaron a su galpón. ¿Él puede decir que tenían las maletas? No.
1: ¿Qué es eso? Es la justicia.
0: No. Eso puede ser la justicia.
1: Administradores de justicia.
0: Eso puede ser, pero son las personas. Es el sistema que está confeccionado para dar facilidades. Ese sistema se llama institucionalidad. Esa institucionalidad está decadente. Eso es lo que hay que cambiar. No solo ahí en la justicia, en el régimen carcelario, si tú quieres, en derechos reales,
1: bárbaro,
0: si tú quieres, en las estructuras municipales. Esto es lo que hay que saber reformar.
1: ¿Y cómo cambiamos? ¿Modificación a la Constitución, Asamblea Legislativa? ¿Cuál es el inicio? ¿Cuál es la señal que se debe dar desde la estructura gubernamental con decisión política?
0: Tiene que ser una persona primero que tenga la legitimidad suficiente, es decir, un respaldo grande de la población boliviana en primera vuelta, porque eso es asamblea. Tiene que ser una construcción de consensos y fundamentalmente esto se da a partir de una ingeniería política. La ingeniería política significa cómo vamos a mover la institucionalidad en el país para hacer cambios y cómo construimos el consenso para que esto sea posible. En lo económico lo propio, en lo social, seguramente primero que todo, para que tengamos una tranquilidad y una convivencia en el país. Esto se llama ingeniería política. Y ahí la pregunta es, ¿cómo se construye una política de Estado? ¿Cómo se construye una política pública? ¿Solo es un decreto como hacemos en Bolivia? ¿Solo es una ley como queremos hacer en Bolivia? No, una política de Estado requiere consensos en una sociedad como la nuestra. Ya sabrán los argentinos cómo hacen ellos lo suyo, los uruguayos, los chilenos. En una sociedad como la nuestra requiere consenso. ¿Cómo se construye ese consenso? Hemos visto alguna vez una reunión de 600 personas en Cochabamba donde son puros discursos políticos electorales, políticos no electorales, políticos, y después dicen hemos logrado un acuerdo. ¿Cómo has logrado un acuerdo entre 600 y ni han discutido? Este es un proceso. Entonces, la ingeniería política es una propuesta ya seguramente político-electoral. Algo de eso yo hablé cuando me metí a la aventura con la señora Eva Copa. Pero la ingeniería política es lo primero que tiene que hacer este país. Conformar gobierno de unidad nacional, porque no tienes hoy día otra alternativa, conformar gobernabilidad e ingeniería política para transformar lo de la minería, lo del oro, lo de la tierra, para transformar la convivencia, para transformar la justicia, las instituciones, etcétera. Claro, tú dices, ahí 5 años alcanza, posiblemente no alcanza.
1: Pero hay que comenzar.
0: Pero hay que comenzar. Y tiene que estar la visión clara. La visión clara. Tiene que comenzar. Si yo le digo a la gente, vamos a hacer A más A, hay que hacer A más A. No le digas a la gente que vas a hacer A más A para hacer después F más J. ¿Qué es lo que está pasando? ¿Por qué? Porque genera estremecimiento en la sociedad. Este es el problema.
1: Jorge, quedan muchos temas pendientes. Ha transcurrido increíblemente, y eso que lamentablemente no pudo estar con nosotros, Carlos Hugo Laruta, por el tema de el Internet. Te agradecemos por la visita a los estudios de la radio.
0: No, el agradecido soy yo por poder tener el espacio de decirle a la gente todas estas cosas con total y absoluta libertad. Raúl, te lo agradezco. Y ojalá la reflexión pueda ir calando. ¿Hay salidas para el país? Sí hay. ¿Se puede mejorar la economía de este país? Se puede mejorar. Pero hay muchas, muchas cosas que cambiar. Hay que saber qué cambiar y hay que tener la voluntad para cambiar. Ser presidente es casi un regalo que tu sociedad por algún motivo te hace. Y tienes que estar a la altura para devolverles las mismas expectativas o mayores aún de lo que la gente espera de uno allí. Entonces, los políticos se lo tienen que tomar en serio. Hay gente ahí afuera que no está viviendo como ellos, que está pasándola muy mal.
1: Es importante escuchar, ¿no? Porque lamentablemente en el poder y nos ha demostrado el tiempo que no escuchan.
0: ¿Sabes cuántas vagonetas acompañan al presidente generalmente? Entre 6 y 7. Ese es el desplazamiento del presidente, entre 6 y 7 movilidades. ¿Qué te genera eso? ¿Qué te genera? Como te decía, yo he estado en Copacabana, donde he visto que no hay gasolina desde el Alto, salvo Batallas, hasta Copacabana, y en Copacabana te dice, compramos gasolina peruana. Fíjate tú, ¿no? Bueno, pero ese recorrido, hay un video que está ahí, el presidente lo ha hecho en avión. Como presidente, ha llegado al aeropuerto internacional de Copacabana, que es inexplicable que haya un aeropuerto allá, un gasto, ese es un elefante blanco, ya. Pero al hacer eso en avión, que ha debido tardar 7 minutos, no conoces la realidad. no ves la realidad. Entonces, subirse al avión, claro, puede ser fascinante. Te imaginas que eres Ronaldo, que eres Neymar, que eres Messi, tienes tu avión propio, todo, puede ser. Lo que te quiero decir es que 7 vagonetas, el avión presidencial que vuela todo el tiempo a Tarija, es posible que lo hayan cooptado al presidente y le hayan capturado el ego.
1: Es ¿encapsulado?
0: Posible. Totalmente. 7 vagonetas te encapsulan. Si tú caminas por el Prado, es distinto. O si tú te vas un rato, no sé, al Mercado Rodríguez, a la Ramada, a la cancha en Cochabamba, es distinto.
1: Hay que mirar el futuro. Amigos de la radio, gracias por su atención. Nuestro programa se reprisa mañana de 7:30 a 9 de la mañana. Y a quienes pueden seguirnos en las redes sociales, La Paz Media 96.7. Gracias por la atención. Si Dios lo permite, estamos el próximo fin de semana. Permiso.

0: Gracias por su atención. 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

0: damos inicio al programa Disco Mix, con las canciones que jamás pasarán de moda, totalmente enganchadas por Nicky Frías, para brindarte la mejor experiencia allí donde te encuentres. Sube el volumen, que esta sesión inicia así.
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